Saluditos, todos ustedes que están sintonizando another edition aquí en Alma Latina. Doing the engineering, Jeremy Ruggles, soy su servidor, Dano. Aquí ustedes van a oír música sin fronteras, like we do each and every Sunday, de todo Latinoamérica y también here de Estados Unidos. And later on today, we have a special guest that's going to be joining us here. Not only a former student, graduate Bronco, pero ella va a tener bastante información, a lot of information that she's going to bring to the table here later on in the show. So please stick around. Vamos a comenzar con dos melodías, con I Like It Like That. Y entonces, Fania All-Stars, una de las leyendas de la música de salsa back in the 70s and 80s allá desde Nueva York. Fania All-Stars, Celia Cruz with Bamboleo.

Hope y'all having a great time to start off the program. One of the legends en la música de salsa, Fania All Star featuring Celia Cruz. Y vamos a continuar esta música para todos ustedes aquí que están sintonizando and supporting this group Alma Latina. Y ahora vamos a continuar con Fruco y Tesos con El Preso Following. Allá música de Colombia, Joy Arroyo y La Verdad con Rebellion.

Mire nada más, ojalá que la están pasando muy bien aquí en los estudios con nosotros. Aquí estamos cotorreando, estamos hablando aquí de todas las cosas que están pasando en las comunidades. And much appreciate, there is a lot of volunteerism going on around Kalamazoo this time of year especially, pero también the weather is changing también, pero hey, we're used to it. We're Michiganders aquí y también mexicanos aquí también en los estudios. Y vamos a continuar dos melodías más con que se los fue muy pronto. Eddie Palmieri con Vamos Pa'l Monte. Entonces, Pérez Prado con número 5.

Miren nada más, just heard one of the legends que tiene el título de la música norteña, más de 60 años de carrera. Este señor ahí que se queda en Hidalgo, Texas, en la mera frontera ahí de poquito norte de México, pero un poquito sur del Valle de Texas. We're going to finalize today's program con Amigo el Corazón, biónimo de Oro de América.